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2: Y ya comenzamos con la buena música aquí en esta linda tarde de sábado. Hemos puesto un flow bien arribita porque queremos marcar la diferencia en esta linda tarde. Así que ya lo sabes, a todos esos buenos amigos que nos están escuchando desde casa, desde Chiriquí.

vamos a mover el flow. Vamos a ponerle buen ritmo al party. Llega Dani Omi, Kevincito el 13, Chico Forever. Y eso que dice así, salvavidas. Aquí en Cata Latino Mix.

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Sí, recién acaba de llegar la sintonía de nuestro programa, pues te comento que estás disfrutando de Caldas Latino Mix. Este programa que sábado tras sábado siempre te trae grandes propuestas musicales. Vamos a seguir disfrutando de una agrupación que sigue haciendo historia, gente de zona. Y este éxito acabadito de estrenar.

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escuchan desde Cuba, por supuesto, gracias a Producciones Omega, el paquete de Cuba. Y vamos a seguir de fiesta, Osmani. Dice que el niño y la verdad. Y Lenier, y esto que dice así, ¿qué le digo al amor? Aquí, en Caldas Latino Mix, donde

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colaboración del niño y la verdad y Lenier. Llega otro tema, otro éxito, una colaboración de dos grandes, de dos cubanos que siguen haciendo historia dentro y fuera de la isla. Quiero mandarle un abrazo bien grande, lleno de bendiciones para todos los cubanos, donde quiera que nos estén escuchando, que sepan que hay un cubano que sigue defendiendo la música latina, que sigue poniendo

bendiciones para todos y decirle desde la 107.8 FM aquí en Radio Caldas que más unidos que nunca, un abrazote grande. Vamos a disfrutar de este éxito de la voz de Leonis Torres y el B. Y esto que dice así, cubano, aquí en Caldas Latino Mix. Si me estás escuchando, si eres cubano, si vives en Europa, en América, donde quiera que estés, más allá de la frontera.

seguimos de fiesta, te lo digo yo, tu buen amigo Eliezer, el showman de Cuba, aquí en Caldas Latino Mix, donde suenan los grandes.

Y espero que estés disfrutando de este programa, al igual que todos nosotros por acá por cabina, que siempre que ponemos este tipo de música latina, con buena vibra, con buen sabor, hay que ver cómo se mueve la cabina, cómo nuestro amigo el señor Monte también tira su pasillito. El señor Tony, nuestro productor, ingeniero de sonido, también se mueve. No es muy buen bailarín, está bien, lo reconozco, pero también le pone buen flow, porque este programa es una gran familia que te pone a bailar y a reír. Vamos a seguir disfrutando. Y llega la colaboración de John C. de Los Ángeles y Diego Gale, y esta versión en salsa a su estilo, y esto que dice así: ¿sabes? Aquí, donde suenan los grandes, el programa número uno de la música latina. ¡Ay! ¡Te lo digo yo! El

sintonía de nuestro programa. Te recuerdo que estás escuchando, disfrutando, bailando, poniéndole buen ritmo y sabor a la vida con este programa Caldas Latino Mix, desde la 107.8 FM aquí en Radio Caldas Barcelona, por supuesto, con un buen amigo y colaborador, Eliezer, el showman de Cuba, quien siempre te trae grandes propuestas musicales.

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6: Y seguimos disfrutando de buena música. Si recién acabas de llegar a la sintonía de nuestro programa, pues te comento que estás disfrutando de Caldas Latino Mix, este programa que sábado tras sábado

0: digamos que una pausa en el camino, después de disfrutar de todos estos temas bailables, vamos ahora a un momento romántico, a un momento que nos hace reflexionar, pensar y meditar de esos grandes temas en la voz de esos grandes íconos que sin dudas marcaron una época y un momento en la música hispana. Todos saben y como todos conocen, uno de esos grandes cantautores justamente de acá de España es ese grande de Nino Bravo, pues inmortalizó muchísimos temas, temas que llegaron, bueno, a casi toda Latinoamérica y por supuesto a mi isla, Isla Linda de Cuba. Pues hay un cantautor que sin dudas le ha hecho un gran homenaje con su buena voz, con esa melodía como lo caracteriza, como es Raúl Morales, quien en estos momentos va a interpretar este éxito de Nino Bravo a su estilo, en su voz, en su melodía, justamente para que ustedes lo disfruten. En la voz de Raúl Morales, la voz melódica del Caribe, Noelia, aquí en Cantas Latino.
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vamos a seguir subiendo la parada en esta linda tarde de sábado. Vamos a disfrutar, atención los bailadores, porque llega el Torrey. Este éxito te propongo.

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2: Y quiero aprovechar para felicitar a todos los amigos que están de cumpleaños y de aniversario. Muchísimas gracias por estar en sintonía con Caldas Latino Mix. Y ya lo sabes que sábado tras sábado siempre te traigo nuevas propuestas musicales. Espero los miércoles a las 5 de la tarde para disfrutar de esos íconos de la música romántica. No lo dudes, con clásicos melódicos ahí con la señorita Monse. Eso es un día que usted no sabe si es principio, si es fin de semana, justamente a la mitad de la semana, a las 5 de la tarde, la hora buena para invitar a una amiga, a un amigo, a un té, a un café, a cenar, a compartir, pero sobre todas las cosas, a recordar la buena música con clásicos melódicos todos los miércoles 5 de la tarde aquí en la 107.8 FM con la señorita Monse. Un abrazote bien grande para todos. Seguimos con este programa que te pone a bailar con buen flow. Llega el boricua Mark Anthony, Nati Peluso,

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3: Y seguimos disfrutando de la buena música después de haberle puesto buen ritmo a la pista, de haber bailado, de haberle quitado todo el ritmo al cuerpo. Con la agrupación de Jerry y su grupo Habana Ritmos, vamos a seguir deleitándonos con un excelente cantautor que sigue acaparando la atención dentro y fuera de las redes sociales, el querubín de la salsa. Y este éxito, Te Solté, escalando en la lista de éxitos de Caldas Latino Mix. Te solté.

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2: Y si recién acabas de llegar a la sintonía de nuestro programa, estás disfrutando de Caldas Latino Mix. Este programa que sábado tras sábado siempre te trae buena música, buena vibra. Y sobre todas las cosas, si estás en casita haciendo la faena, en el trabajo, disfrutando también de buena música, pues hacerte un poquitico más agradable esta linda tarde. Vamos a disfrutar de otro excelente cantautor, Josimari Suyambú, y este éxito del desaparecido Juan Gabriel a su estilo, en su voz, aquí en Caldas Latino Mix. Ya lo sé, que tú te vas al estilo de Josimar y Suyambú.
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3: Y vamos a seguir con buena música, pero vamos a ir cerrando el programa con broche de oro. Vamos a seguir subiendo los decibeles y vamos a disfrutar también de este excelente dúo, esta agrupación, este feature y la colaboración de Jenny, ex integrante de la agrupación de los Bam Bam, y Jorge Junior, director de la agrupación de los Cuatro, los Reyes del Timbatón. Y este éxito, el beso final, aquí en Caldas Latino Mix, donde suenan los grandes.

O se hable de buena música latina, existen en nuestra memoria muchos de estos temas, muchos íconos que han hecho grande este género musical, y por supuesto no podemos olvidar, dentro de una colección musical sin dudas, estos dos grandes que han marcado y han llegado para la historia. Siempre habrá que contar, decir y hablar para las nuevas generaciones de cantautores como la India y el boricua Marc Anthony, cuando hicieron bien grande este éxito que ahora vamos a disfrutar aquí en este programa, Vivir lo Nuestro, al estilo de Caldas Latino Mix.

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termina. Gracias por haber compartido conmigo estas dos horas de muy buena música, por supuesto. Siempre compartiendo con los amigos que nos escuchan más allá de la frontera.

Acá. Ahí estamos, sábado tras sábado, siempre para llevarles buena música a donde quiera que nos estén escuchando. En el sonido, nuestro productor musical, el señor Tony DJ. Nuestro director, Xavi, el hombre pro de la nave, Monter. Y quien les habla, su buen amigo, Eliezer Showman de Cuba. Siempre le damos las gracias de corazón, de veras que sí, la invitación queda hecha para vernos el sábado que viene, aquí en el programa número uno de la música latina. Me despido por hoy con un éxito de la grande, de la inigualable Celia Cruz. Y este éxito yo viviré. ¡Nos vemos!

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